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0: En Alfa son las 6:33.
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8: Esto es un nuevo capítulo para Lola, tanto en lo personal como en lo creativo. Al hablar sobre la canción, ella dijo en redes sociales: "El día después de los Grammy me invadió una ola de inspiración. Así que me metí en el estudio con el increíble James Blake y compuse esto". Lola Young y James Blake son dos artistas que estarán en el Corona Capital 2026, que se llevará a cabo del 20 al 22 de noviembre en el Autódromo Hermanos Rodríguez. Soy Cristina Tenorio.
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0: 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Freaking Out, enloqueciendo Dexter and the Moon Rocks en Alfa
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Mumford & Sons con I Will Wait a través de Alfa 91.3, donde todo nace en este miércoles 27 de mayo. ¿Cómo están? ¿Qué tal los ha tratado este día, esta mitad de semana ajetreada para muchos? Otros tantos, pues nerviosos porque ya saben que estamos en cuenta regresiva. Han de decir, faltan 2 días. ¡Ay, qué nervios! Porque sí, ya estamos a 2 días de que sea el gran, gran casting para encontrar a el nuevo elemento alfa. Si me están escuchando en este momento personas que sueñen con ser locutores, locutoras de esta estación, llegó por fin esta oportunidad porque sí es real. Les quiero decir que yo estuve del otro lado, en su lugar. Iba en mi auto escuchando que había una convocatoria para convertirse en el nuevo elemento alfa hace 11 años. Me apunté, fui, hice mi casting y ahora llevo 10 años viviendo mi sueño todos los días aquí en Alfa 91.3 y quiero decirles, sí, sí es real, sí se puede y ustedes pueden hacerlo también. Primer requisito es que tengan 25 años y hay otros requisitos y dudas también que me han preguntado. Oye, pero a ver, ¿tengo que tener mi título en comunicación o qué puedo decir, qué no puedo decir? Ya les digo todo esto más adelante. Las dudas que tengan, escríbanme de una vez en redes sociales. Me encuentran en Instagram, en X, en Facebook, en TikTok, como @soycristenorio, Cristina Tenorio, acompañada de mi compañero Charlie Cárdenas en los controles, en la producción. Y vamos de una vez con esto que es de The Killers, Mr. Brightside, aquí en la estación donde todo nace. Bienvenidos, bienvenidas.

Charlie XCX con Boom Clap. Aquí en Alfa 91.3, muchas preguntas y saludos. Oigan, me gusta que luego me empezaron a seguir un buen de pues personas nuevas que a lo mejor, no sé si no me conocían, pero si no, me presento con ustedes. Soy Cristina Tenorio, llevo 10 años trabajando aquí en Alfa 91.3 y hace 11 años yo también fui a formarme con muchas personas, con muchos que teníamos el sueño de ser locutores y locutoras de radio. Hice mi casting y llevo 10 años trabajando aquí porque sí es real y ustedes pueden convertirse en el nuevo locutor o locutora de Alfa 91.3. Estamos buscando al nuevo elemento Alfa. ¿Cuándo? ¿Dónde? ¿Cómo le hago? Bueno, lo más importante y lo primero es que es solo para mayores de 25 años. Me están diciendo mucho acá Marco, me dice, Cris, acabo de salir de la carrera, tengo 23 años, por favor. De verdad, no depende de mí, lo siento mucho, pero es parte del requisito. Mayores de 25 años. También me están preguntando aquí si tienen que llevar alguna documentación. No, nada más su INE para comprobar que son ustedes y que son mayores de 25 años. ¿A dónde tienen que acudir? Muy bien, comenzamos este fin de semana, o sea, estamos en cuenta regresiva. 2 días nada más para que sea la primera sede. Será este viernes 29 de mayo en Sam's Club Toreo. Este viernes 29, el primer día para que hagan su casting del nuevo elemento Alfa. Quiero decirles otras cosas importantes. Solamente habrán 50 castings por día. O sea, lleguen temprano, muy temprano. El banderazo de salida lo damos a las 11 de la mañana, es cuando hacemos el primer casting, pero lleguen mucho antes porque solamente es limitado para 50 castings por día. Viernes 29 de mayo y tenemos otra sorpresa porque sabemos que no hay clases, que muchos quieren ir con los niños y además, pues, para los que vayan ese día tenemos un gran regalo para ustedes y es un capibara mágico de la suerte, edición limitada de Takis, que es nuestro patrocinador. Está increíble. De hecho, si quieren ver al capibara mágico que vino aquí a robarnos nuestro lugar en la cabina, por ahí están las fotos en redes sociales. Búsquenme como Cristina Tenorio, Cristina en Alfa. Y vamos con esto que es de Cyril, The Power of Love. Esto es Alfa 91.3, donde

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6: Esto es un nuevo capítulo para Lola, tanto en lo personal como en lo creativo. Al hablar sobre la canción, ella dijo en redes sociales: "El día después de los Grammy me invadió una ola de inspiración. Así que me metí en el estudio con el increíble James Blake y compuse esto". Lola Young y James Blake son dos artistas que estarán en el Corona Capital 2026, que se llevará a cabo del 20 al 22 de noviembre en el Autódromo Hermanos Rodríguez. Soy Cristina Tenorio.
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Taylor Swift, The Fate of Ophelia. Oigan, yo tengo una amiga que me dice, yo voy a hablar de Taylor Swift en mi casting. Y dice, no venía preparada, pero me puedo aventar hasta 10 minutos. Saludos para Clau, que no sé si se atreva, pero saludos para Clau. Ah, también están preguntando mucho, ¿y de qué voy a hablar en ese tiempo? ¿Cuánto tiempo es? Miren, todavía no sabemos si van a ser 2 o 3 minutos, porque tenemos que guardar la sorpresa. Yo les recomiendo que no lleguen nada más con el ánimo y la emoción de decir, voy a improvisar y a ver de qué les platico. Como buen tip, yo les digo, preparen algún tema. O sea, algo que realmente conozcan. No quieran venir a platicarnos de la termodinámica del no. Algo, bueno, a lo mejor que sean biotecnólogos probablemente, pero hablen de algo que les guste. Alguna, su banda favorita, su película favorita, algún disco, algunas películas que nos quieran recomendar. Lo que sea que ustedes dominen, si trabajan en una oficina, platíquenos un poco de lo que hacen, de lo que realmente dominan y preparen un tema para que pues los nervios no los traicionen. Y créanme que sí, o sea, cuando aquí hacemos, por ejemplo, entrevistas, que me ha tocado entrevistar un montón de gente y sí me pongo nerviosa, desde James Hetfield, Katy Perry y muchos más, no hay nada que me haga sentir más segura como prepararme, previo a saber de qué voy a hablar, qué voy a preguntar, y creo que ese puede ser un gran, gran consejo. Oigan, pues de hecho, no sé, nos pueden hablar a lo mejor de esto, de Eurovisión, uno de los concursos más, pues sí, interesantes que se hace cada año entre países, entre naciones europeas. Y este año esta es la ganadora. A ver qué les parece de Dara. Se llama Bangaranga. Alfa estreno de Alfa 91.3.

Muchas gracias por seguir con nosotros en esta noche de miércoles 27 de mayo. Yo soy Cristina Tenorio y estoy acá pues con algunas dudas que están llegando en redes sociales porque este viernes 29 de mayo, si usted apenas va encendiendo su radio, déjeme decirle que estamos haciendo casting para buscar a el nuevo elemento alfa. Locutores, locutoras que quieran estar aquí con nosotros, sumarse al equipo porque nadie se va, ¿eh? Bueno, que yo sepa, no me van. Voy a seguir por acá en las noches, pero queremos hacer crecer este equipo. Queremos que se unan y que ustedes vayan a hacer su casting. Mayores de 25 años. La primera fecha es este viernes 29 de mayo en Sam's Club Toreo. Sábado 30 de mayo, Sam's Club La Raza. Y domingo 31 de mayo, Sam's Club Tepeyac. Mayores de 25, limitado a 50 castings por día. Me están preguntando, ¿tengo que tener licenciatura en comunicación? No, de hecho, no. Creo que cualquier persona que realmente sea apasionado de la radio y que esté buscando una oportunidad desde hace mucho tiempo puede lograrlo, tenga un título o no tenga un título. Lo que queremos es buscar a alguien que sea único. No perfecto, ¿eh? Se vale equivocarse también al aire, pero reírse de sí mismo. Pero sí que tengan una esencia única, que nos quieran demostrar por qué les apasiona tanto la radio y por qué quieren estar aquí en Alfa 91.3. Así que, pues no tienen que ser egresados de la licenciatura de comunicación, solamente mayores de 25 años con su INE. Yo voy a una pausa y vengo con más de lo que nos han pedido. Algo de Bruno Mars, ¿verdad? Y Passenger también, en minutos, aquí en Alfa 91.3. Soy Cristina Tenorio. Búsquenme así ahorita mismo para cualquier duda en Instagram, @soycristenorio.

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Olivia Dean, so easy to fall in love. Ay, me gusta cuando nos ponemos así cursi, bonito. Oigan, hablando de cosas bonitas, es que sí estoy recibiendo muchos mensajes con emoción, con dudas. Algunos que me dicen que van a ir a la primera cita porque quieren su capibara mágico de la suerte, edición Takis. Están maravillosos, están bonitos, tiene su playerita así de Takis y de hecho llegaron a invadir esta cabina. Tienen unas fotos maravillosas aquí en cabina con el micrófono y todo está listo para este casting. Les digo, yo estuve en su lugar, yo hice mi casting hace 11 años, yo llegué con muchos nervios y al entrar a esta cabina móvil que llevamos, uf, ¿qué les puedo decir? De los mejores recuerdos de mi vida. Y ustedes pueden lograrlo, es real. Estamos buscando al nuevo locutor o locutora de Alfa 91.3. Estoy en redes sociales como Cristina Tenorio. Y vamos ahora con esto que es de Allison 888, Sudinoy. Tengo más detalles del casting en unos minutos, aquí en Alfa 91.3, donde todo nace.

0: Alfa Estreno 2026. From down here, desde aquí abajo, Dola Young en Alfa
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FIFA estreno lo han pedido bastante. Es de Lolly Young con From Down Here. Es su regreso después de que ella misma dijo: necesito una pausa por salud mental. De hecho, va a pagar su deuda que tenía con su público mexicano. Ya regresa este año al Corona Capital en noviembre y estará junto a James Blake, con quien hizo esta canción que están escuchando. No sé si lo sabían, pero hacen esta colaboración. Y también estará The XX, Gorillaz y muchos más. 21 Pilots también, que los han pedido. Por cierto, pueden asegurar sus boletos ya a través de ticketmaster.com.mx para el Corona Capital 2026. Vamos ahora a escuchar esto que es de Avril Lavigne, Complicated. Buenas noches, están escuchando Alfa 91.3.

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1: Passenger con Let Her Go. Buenas noches a los que acaban de llegar por acá. Yo soy Cristina Tenorio. Normalmente estoy de 8 a 10 de la noche, pero hoy llegué a la cabina desde las 7 porque quiero platicarles muchas cosas. Y es que estamos ya en cuenta regresiva. En dos días, este viernes, es la primera fecha para que vayan a hacer su casting los que sueñan con ser locutores en esta estación, en Alfa 91.3. Quiero decirles que es real, que yo lo viví hace 11 años, que muy pocas veces desde ese entonces no se ha presentado una oportunidad aquí de un casting y ahora sí es el momento para que lo hagan. No duden de ustedes. Me están preguntando mucho, pero es que no estudié comunicación y no. Si ustedes tienen algo que decir, buscamos a alguien que destaque, alguien que, por favor, eso sí, no lleguen con voz que no es la suya, no lleguen con una voz impostada de hola, ¿qué tal? ¿Cómo están? Por favor, no hagan eso ni hola, ¿cómo están? Mucho gusto. Queremos escucharlos a ustedes, que se rían, que se diviertan, que nos platiquen lo que les apasiona y ustedes pueden estar en este casting del nuevo elemento Alfa. Ya comenzamos este viernes 29 en Sam's Club Toreo, limitado a 50 castings por día y únicamente mayores de 25 años. ¿Qué les parece si en lo que seguimos con las dudas y demás vamos con MGB Alfa estreno Angels Above Me a través de Alfa 91.3, donde todo nace?

0: Mars, I Just Might. Estamos aquí platicando de algunos tips para que ustedes hagan un casting, no perfecto, porque aquí también me dicen, ¿cómo hago un casting perfecto para quedarme? Creo que no se trata de que sea perfecto, sino que destaque, que sea real y auténtico. Otro tip que les puedo dar, que bueno, además de que sean ustedes, pues creo que también es importante que sepan más sobre la estación. Yo sé que algunos sueñan con ser locutores y a lo mejor se enteraron de la convocatoria, pero tienen unos días para investigar todo sobre Alfa 91.3, que a la música nueva nosotros le llamamos Alfa Estrenos. A nuestros artistas no solamente son artistas, son Alfa Artistas. ¿Quiénes son los locutores? ¿En qué horario estamos? ¿Cuáles son las redes sociales de Alfa? ¿Algunas promociones, conciertos que tengamos por acá? Etcétera, etcétera. Como que tienen que entender el ADN de la estación. Y se va a escuchar bien bonito, ¿eh? Como si ya estuvieran en el barco con nosotros. ¿Qué les parecen estas propuestas, estos tips? Si ustedes quieren dar alguno otro, con gusto los leemos. Soy Cristina Tenorio. Búsquenme así ahorita mismo en Instagram. @soycristenorio. Y al regresar de la pausa tenemos algo de Coldplay, de Cyril y de 21 Pilots en Alfa 91.3, donde todo nace.
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1: Benson Boone, Beautiful Things. Y hablando de cosas bonitas y maravillosas, me encontré mis fotos de mi casting, amigo Charlie. Me veo bien chavita. Hace 11 años cuando hice mi casting, estaba bien nerviosa. En ese momento preparé un tema. Les digo, no nada más lleguen a improvisar de... Hola, ¿qué tal? Vengo a contarles de cómo el día de hoy hace mucho calor. No hablen, digamos que de cosas genéricas. O sea, pueden ustedes decir lo que quieran, pero si me piden un consejo, yo les diría, no digan lo que a veces escuchamos en todos lados. Hablen de algo que realmente capte nuestra atención. Piensen en ustedes cuando están viendo, no sé, los reels de TikTok. ¿Qué les gusta? ¿Qué les atrapa? Casi los primeros segundos, ¿no? Empiecen con alguna pregunta interesante, con algún dato interesante, con algo que se sienta real y cercano a ustedes, no con cosas que podemos buscar en Wikipedia o preguntarle a ChatGPT. Sean ustedes y, sobre todo, diviértanse, porque es una oportunidad única. No se trata de que sea perfecto, sino de que lo disfruten y se va a notar todo lo demás. Pues va a fluir, se va a notar que es auténtico y real. Vamos con esto que es de Sariel, The Sound of Silence, sonando aquí en Alfa 91.3, donde todo nace. Yo soy Cristina Tenorio.
2: Hello.

Stars a través de Alfa 91.3. Me están diciendo aquí que si puedo repetir las sedes en donde será el Alfa Casting. Claro, este viernes 29 de mayo, Sam's Club Toreo. Ahí les pedimos que lleguen también temprano porque miren, vamos a estar regalando capibaras mágicos de la suerte, edición limitada de Takis, que es nuestro patrocinador. Están maravillosos, están hermosos, pero lleguen temprano porque habrá gente que quiere capibaras, habrá banda que también va pues para el casting y para que no se hagan bolas y a lo mejor digan, yo venía al casting y ya me formé en la fila incorrecta y ya no alcancé pues lugar de los únicos 50 castings por día, yo les recomiendo que lleguen temprano este viernes 29 de mayo ahí en el estacionamiento de Sam's Club Toreo, la primera fecha para el nuevo elemento alfa, el casting para la nueva voz de esta estación. Black Eyed Peas a continuación, Don't You Worry. Y sí, no se preocupen, ustedes vayan, disfruten, gocen y los veré por allá. Estaré en todas las fechas para lo que ustedes necesiten saber, algunos tips o búsquenme en redes @soyCristenorio. Buenas noches, están aquí en la estación donde todo nace. 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

0: nos tenemos que despedir. Muchas gracias. Charlie Cárdenas estuvo hoy conmigo en los controles en la producción. Gracias también a mi compañero Sergio, que me ayudó hoy por acá con cuestiones técnicas. Y ya me despido, pero estamos en cuenta regresiva porque ya casi llegan los castings para el nuevo Elemento Alfa. Viernes 29 de mayo en Sam's Club Toreo. Y si quieren más información, ahí en las redes de Alfa o a mí, búsquenme a mí como Cristina Tenorio, @soyCristenorio. Ya les dije, preparen un tema para poder improvisar unos 2 minutos, 2 minutos y medio. Conozcan el ADN de la estación, que a la música nueva les decimos Alfa Estrenos. ¿Quiénes son los locutores? ¿Cuáles son los horarios? ¿Cuáles son las redes sociales? No lleguen nada más a improvisar así de la nada. De verdad, preparen algo para que ustedes se sientan seguros y esos nervios pues no los traicione y más bien sea como adrenalina pura para que salga una intervención muy bonita y que la disfruten. Estoy ahí en redes sociales. Ya me despido. Soy Cristina Tenorio. Que apaguen las luces y que enciendan las estrellas. ¡Bye!
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13: Muy buenas noches en Alfa 91.3, donde todo nace en esta mitad de semana. Es miércoles 27 de mayo y estamos listos para arrancar con la mejor música y los mejores alfestrenos desde este momento y hasta que este miércoles se acabe. Soy Patti Velasco, Harry y Charlie están listos conmigo en la producción y en los controles. @ Patti Velasco Alfa en X y en Instagram. Y también escúchame a través de alfenlinea.com. Y estamos ya listísimos para arrancar y lo vamos a hacer con Adele, Someone Like You. Excelente noche, yo soy Patti Velasco en Alfa 91.3, la estación número uno de música en inglés de todo Iberoamérica.

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podrías ser el nuevo elemento alfa. Tú podrías trabajar en Alfa 91.3. Yo soy Patti Velasco en Alfa 91.3, donde todo nace. Y eso fue Bang Bang de Jessie J, Ariana Grande y Nicki Minaj en esta noche de miércoles. Y sí, tú podrías ser el nuevo elemento alfa. Así es que, si te interesa, ven este fin de semana porque arrancamos los castings. Y el viernes 29, nos vemos en Sam's Club Toreo. El sábado 30 en Sam's Club La Raza. Y el domingo 31 en Sam's Club Tepeyac. Ven a trabajar a Alfa 91.3, la estación número 1 de música en inglés de todo Iberoamérica, y ahí te esperamos a partir de las 11 de la mañana. Llega temprano porque está limitado a 50 castings por día y es para mayores de 25 años. No faltes, te esperamos, porque esta puede ser la oportunidad que te va a cambiar la vida y va a ser una experiencia única. Nos vemos este fin de semana que arrancamos los castings para encontrar al nuevo elemento alfa, presentado por Takis. Vámonos con más música. Esto es de CeeLo Green, Forget You. Es noche de miércoles. Yo soy Patti Velasco en Alfa 91.3, donde todo nace.

escuchamos fue Flowers con Miley Cyrus en Alfa 91.3, donde todo nace. Y justamente el pasado viernes 22 de mayo, ella recibió oficialmente su estrella en el Paseo de la Fama de Hollywood, después de 2 décadas de súper exitosa carrera en la música y en la televisión. Ella recibió la estrella número 2845 en la categoría de grabación. Y fíjate, fue la primera celebridad nacida en la década de los 90s en obtener este reconocimiento. Y ella, en su discurso, agradeció a sus fans y dijo que son las estrellas que hacen realidad su sueño cada día. Así es que bien por Miley Cyrus, que ya tiene su estrella en el Paseo de la Fama de Hollywood. Y nos vamos ahora con Lola Young. Es alfaestreno y se llama From Down Here y marca un regreso y una etapa diferente en la carrera de esta gran cantante después de la pausa que hizo por problemas de salud física y mental. Aquí la tienes, es Lola Young en Alfa 91.3, donde todo nace.

Up con Avicii en Alfa 91.3, donde todo nace. Soy Patti Velasco, vámonos con más. Y vámonos ahora con el gran Ed Sheeran, que anda de gira justamente por América Latina con su Loop Tour 2026, con el que va a venir a México también. Se agotaron los boletos para el 11 de diciembre y abrió una segunda fecha, 12 de diciembre, en el Estadio Ciudad de los Deportes, en la Ciudad de México, por supuesto. Y está con todo. Va a pasar también por Colombia, Perú, Ecuador, Argentina, Brasil, Paraguay. En fin, el Loop Tour anda por todo Latinoamérica y muy pronto en nuestro país. Y aquí lo tienes con Bad Habits, Malos Hábitos. Él es Ed Sheeran y lo escuchas en la estación número 1 de música en

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Reflection, What Makes You Beautiful, en Alfa 91.3, donde todo nace. Yo soy Patti Velasco y se acerca ya el Corona Capital, en donde va a haber grandes alfartistas, van a estar los Gorillaz, también James Blake, The Cooks, 21 Pilots, Underworld, The Offspring, The Strokes. Va a estar impresionante en el Autódromo Hermanos Rodríguez, 2021 y 22 de noviembre, Corona Capital. Ayer empezó justo la preventa en Ticketmaster.com.mx y una de las grandes bandas que se van a presentar ahí son Mumford & Sons. Así es que vamos a escucharlos. Esto es I Will Wait en Alfa 91.3 en esta noche de miércoles. Yo soy Patti Velasco y tú estás escuchando la estación donde todo nace. 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

0: The Killers con Mr. Brightside en Alfa 91.3, donde todo nace y tú puedes ser el nuevo elemento alfa. 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Así es que ahí nos vemos, porque tú que me estás escuchando en esta noche podrías ser el nuevo elemento alfa. Yo soy Patti Velasco en Alfa 91.3, donde todo nace, y esto es Fun con We Are Young.
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Ahí estuvo Taylor Swift con The Fate of Ophelia. Yo soy Patti Velasco y en redes sociales me puedes encontrar y seguir como Patti Velasco Alfa. Así de fácil me encuentras, Velasco con S, arroba Patti Velasco Alfa. Vámonos con más música. Ya casi se termina este día, pero seguimos disfrutando hasta las 12 en la estación donde todo nace, Alfa 91.3. Y ellos son los 21 Pilots.

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1: Que tengan una extraordinaria noche. Yo soy Patti Velasco en Alfa 91.3. Este 27 de mayo se acabó. Gracias Charlie y gracias Harry por estar conmigo en la producción y en los controles. Y te espero mañana jueves a las 4 de la tarde de 4 a 6 y también de 10 a 12 de la noche en la estación número 1 de música en inglés de todo Iberoamérica. Y recuerda que el cuerpo conquista lo que el alma desea. Muy linda noche y que mañana sea un día extraordinario en donde podamos ser mejores de lo que fuimos hoy. Soy Patti Velasco en Alfa 91.3.

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15: Hola, hola, bienvenidos a un episodio más de Ya Oíste. Yo soy Génesis Aine Silva, su conductora el día de hoy. Y hoy vamos a hablar sobre un tema que poco se habla, pero que viven muchísimos hombres, que es la ginecomastia. Y para eso nos acompaña el día de hoy el doctor Manuel Alejandro Catalán Ruiz. Así que, doctor, pues le doy la bienvenida. Este es su espacio, con toda la confianza, para hablar sobre este tema tan, pues, poco común.
16: Muchas gracias, Génesis. Estoy muy contento y agradecido por la invitación. En efecto, es un tema bastante interesante, poco conocido, pero muy frecuente en los motivos de consulta en los niños adolescentes. Entonces, va a estar muy muy muy buena la plática y yo encantado de estar aquí contigo platicando.
15: Pues muchas gracias. Y sí, definitivamente creo que es una... Para empezar, la palabra, le decía, ¿cómo se pronuncia? ¿Ginecomastia? ¿Ginecomastia?
16: Sí, exacto. Ginecomastia.
15: Ginecomastia, ok.
16: Es un poquito complicado, pero vamos a empezar, ¿te parece?, por definir ginecomastia.
15: Me encantaría.
16: Mira, ginecomastia básicamente es el crecimiento de la glándula mamaria en los hombres, ¿sale? Es una proliferación de este tejido mamario y que básicamente puede ser

0: bilateral, ¿ok?
1: Ok.
0: ¿Por qué en los hombres? Porque pues, en las mujeres ya sabemos que es la glándula mamaria, básicamente el pecho, pero los hombres no debería de desarrollarse. Por eso claro. Se denomina, o el término es ginecomastia en los hombres. Es un motivo frecuente de consulta en los adolescentes y esto tiene que ver por la fisiología. Hay diferentes tipos de ginecomastia. Hay una ginecomastia fisiológica y una ginecomastia, pues, patológica, que no debería de ocurrir.
1: Okay.
0: Entonces, existen tres picos donde se puede presentar esto. Hay una ginecomastia neonatal, es decir, ocurre en los bebitos. Y esto wow. es estimulado por los estrógenos y progestágenos maternos en útero. Es decir, a través de la placenta pasan estas hormonas y estimulan unos receptores que se encuentran en la glándula mamaria, por lo que en los primeros meses de vida los bebitos podrían tener un crecimiento de su pecho que se denomina como botón mamario.
1: Okay.
0: Eso es algo transitorio, va a desaparecer una vez que hay una caída de este estímulo hormonal cuando nacen y no se resuelve sin ningún problema.
1: Okay.
0: Hay un segundo pico que es la ginecomastia puberal y básicamente ocurre en la etapa entre los 10 y los 14 años en los niños, ¿ok? Esto es estimulado porque una vez que empieza la pubertad de los niños hay un incremento de los estrógenos que también se producen en los hombres, también producimos estrógenos que pueden sensibilizar los receptores también de la glándula. A medida que vamos avanzando en edad los hombres y nuestros niveles de testosterona se incrementan en su pico más alto, que llegan a ser hasta 30 veces mayor, es cuando se resuelve esta parte de la ginecomastia puberal. Es decir, también es algo transitorio, pero toma más tiempo, alrededor de 1 a 3 años, más o menos.
1: Pero no es algo definitivo, o sea,
0: no es algo definitivo.
1: Tiene que quitar.
0: Exactamente.
1: ¿Cómo saber que realmente pues es ginecomastia o no es por a lo mejor incremento de peso por obesidad? O en dado caso, ¿es realmente algo malo?
0: Sí, eso que mencionas, Génesis, es muy importante. La ginecomastia puberal se presenta entre el 60 y el 90% de los adolescentes. Y lo primero va a ser definir si es ginecomastia o es algo que se llama como pseudo-ginecomastia, que básicamente sería un incremento en el tejido adiposo, lipomastia
1: okay.
0: o adipomastia. Esto es por, bueno, a lo mejor las personas tienen un exceso de peso, el área del pecho tiende a concentrar mayor cantidad de tejido adiposo y da una apariencia como si fuera un crecimiento mamario.
1: Claro.
0: Entonces, por eso es muy importante la exploración. Los síntomas que presentan los niños por los que llegan a consulta, en caso de que sea una ginecomastia, el primer dato es un aumento de volumen. Se
1: okay.
0: palpan una bolita, la bolita tiende a estar indurada, es una bolita indurada que ocurre por debajo de la areola y el pezón y les produce dolor. Es un dolor de tipo punzante, es intermitente, pero eso es lo que les llama la atención. En algunas ocasiones, el mismo cambio de ropa, el roce de la ropa...
1: Les molesta.
0: Les molesta, exactamente. Entonces, le dicen a sus mamás, las mamás no las llevan a la consulta, y entonces se preocupan porque dicen qué es lo que está pasando. Entonces, puede ser una bolita solo en un lado del pecho, a veces es de los dos lados, y entonces es justamente donde se tiene que discernir. La adipomastia no se palpa indurada, la bolita realmente no está por debajo de la areola del pezón, sino que es una distribución más generalizada, digamos que es un crecimiento del pechito como más homogéneo,
1: okay.
0: el tejido se palpa laxo y no produce dolor, que serían dos o tres datos clínicos que diferenciarían a una ginecomastia de una adipomastia. Pero también algo que les llama la atención es que puede haber una asimetría. Es decir, perdón, puede ser de un solo lado y eso les llama la atención porque se me creció la bolita de un solo lado y generalmente cuando es adipomastia es bilateral, generalmente es como simétrico
1: okay.
0: y eso es algo también muy característico que se puede... que se puede referir a la madre para que lo lleve al médico. Entonces esto es muy importante porque para los niños les genera mucha inseguridad
1: sí.
0: el hecho de que empiecen con un crecimiento del pecho siendo niños. Se vuelve objeto de bullying en las escuelas.
1: Exacto.
0: Y genera, incluso los limita en algunas partes de su vida. Tengo pacientes que han dejado de hacer actividad física, por ejemplo, van a natación y no les gusta ya practicarla porque hay que quitarse la playera y sienten que su pecho tiene un aspecto que para ellos no es agradable, no es algo que sea normal y dejan de hacer actividad física, dejan de ir y entonces esto es muy importante también por cuestiones pues psicosociales para los niños, poderlos informar para poderlos tratar y orientar adecuadamente.
1: No, y en esa edad es muy importante porque creo que es donde De ahí, pues, son jóvenes, son adolescentes, la pubertad, lo que hablábamos hace ratito, que un simple comentario que a lo mejor para nosotros es exacto, un simple comentario, para ellos no. Entonces, eso marca y decíamos, tal vez la ginecomastia no puede ser tan grave en a nivel físico, pero sí en la parte como psicológica, y que le, o sea, siente inseguridad de su cuerpo, que le dé pena hacer ejercicio. Por ejemplo, usted, doctor, ¿qué le puede decir a un niño como de, yo te recomiendo que cada cierto tiempo hagas esto? ¿Cómo es la zona de autoexploración?
0: En el caso de la ginecomastia en los niños, casi siempre les digo que tienen que detectar si tienen alguna bolita siempre en la parte de alguno de sus pechos, porque empiezan con dolor, incluso ni siquiera pueden tener a lo mejor de forma inicial como tal un aumento de volumen. Entonces empiezan con una hipersensibilidad al cambio de ropa o dolor punzante, y es ahí donde yo les sugiero pueden palpar justamente su pecho. La ginecomastia ocurre por debajo de la areola y el pezón, entonces si se palpan alguna molita sería un punto como de alarma a detectar para que le comenten a sus padres. Pero sí, en general esta es la forma en la que se les comunica. Casi siempre todos los niños que presentan una ginecomastia entre los 10 a 14 años vuelven a tener otro pico entre los 15 y 16. Ay. Hasta un 33%, aunque se quite en ese momento, vuelven a estar estimulados. Entonces también les comunico para que no se espanten o no se frustren. Y justamente lo que te comentaba, Génesis, tienen una caída después de que está su pico hormonal muy alto y estimula este crecimiento, se resuelve de forma transitoria.
1: Okay.
0: Entonces es comunicarle a los niños para que estén tranquilos.
1: Se nos acabó el tiempo, doctor, pero muchísimas gracias por habernos acompañado, por habernos quitado todas estas dudas, que no solamente fue a mí, fue a toda la gente que nos está escuchando del otro lado de la radio, de alguna plataforma, y nos vamos, así yo estoy, voy a investigar más.
0: Muy bien, muchísimas gracias de ti, Génesis, por la invitación, y yo encantado de platicar de estos temas para poder llegar a más gente y poderlos informar de la manera más segura.
1: Así es. Esperamos verlo en otro episodio, doctor.
0: Con mucho gusto.
1: Y gracias a todos los que se quedaron hasta este punto. Gracias por escucharnos, que se hayan resuelto algunas dudas y que si tienen otras dudas, nos comenten, nos dejen sus comentarios. Nosotros siempre los estamos leyendo, los escuchamos para los próximos episodios. Nos vemos en el siguiente episodio. Yo soy Génesis Sainez Silva y nos acompañó el doctor. Muchas gracias.
0: Muchas gracias.
1: Nos vemos hasta pronto. Adiós.

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0: Este es un día que ha hecho el Señor. Vivámoslo con alegría, con gozo, pero sobre todo con gratitud. Bendecido día tengamos todos.
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1: Paulo Coelho. Esto es algo que se llama una conversación con el demonio. Se me hace muy interesante esto. Es de lo más interesante de Paulo Coelho. Fíjense. El hombre mira el atardecer desde una bonita playa, junto a su mujer, en algún momento de sus merecidas vacaciones. Todo parece perfectamente en su sitio. Y de repente, del fondo de su corazón, surge una voz simpática, amigable, pero con una pregunta muy difícil. Esa voz le dice a aquel hombre: ¿estás contento? El hombre, en silencio, y calle en completo silencio y para sí mismo, responde: sí, sí que lo estoy. Y otra vez esa voz le dice: entonces mira detenidamente a tu alrededor. ¿Quién eres tú? Y esa voz le responde: soy el demonio, y tú no puedes estar contento, pues sabes que más tarde o más temprano la tragedia puede irrumpir y desequilibrar tu mundo. Extiende tu mirada en torno cuidadosamente y entiende que la virtud es apenas uno de los lados del terror. Y el demonio comienza a mostrar todo lo que está ocurriendo en la playa. El excelente padre de familia, que en estos momentos está recogiendo los juguetes y vistiendo a los niños, al que le gustaría tener una aventura con su secretaria, pero no se atreve por miedo a la reacción de su mujer. La mujer a la que le gustaría trabajar y ser independiente, pero no se atreve por miedo a la reacción de su marido. Los niños que se portan bien por miedo a los castigos. La jovencita más allá que está leyendo un libro sola en una palapa, fingiendo displicencia cuando en lo más hondo está aterrorizada con la posibilidad de no encontrar nunca el amor de su vida. El viejo que está por allá en otra esquina, que no fuma ni bebe, afirmando que así se siente con más energía para todo, cuando lo que sucede en realidad es que el terror de la muerte le susurra constantemente cosas al oído, como el viento. Allá, de aquel otro lado, va una pareja que pasa corriendo, salpicando en el agua de la orilla, la sonrisa en los labios y su terror encerrado bajo 7 llaves. Terror de hacerse viejos, de perder el atractivo, de depender de otros. Aquel otro hombre que está parando su lancha a la vista de todos y saluda con la mano, sonriendo, muy moreno, carcomido por el miedo de perder su dinero y belleza en cualquier momento. Terror en cada una de esas personas de la bonita playa, en un atardecer de dejar con la boca abierta, terror de quedarse solo, terror de la oscuridad que puebla la imaginación de demonios, terror de hacer cualquier cosa que se salga de las buenas costumbres, terror del juicio de Dios, terror de los comentarios de otros, terror de la justicia que castiga cualquier falta, terror de la injusticia que deja a los culpables en libertad para hacer más daño, terror de arriesgarse y perder, terror de ganar y tener que convivir con la envidia, terror de amar y ser rechazado, terror de pedir un aumento, de aceptar una invitación, de ir a lugares desconocidos, de no conseguir hablar en una lengua extranjera, de no ser capaz de impresionar a los demás, de hacerse viejo, terror de morir, terror de que sus defectos llamen la atención, terror de que sus virtudes no llamen la atención, terror de pasar desapercibido al no llamarlo atención ni por sus defectos ni por sus cualidades. Espero que esto te haya dado algún consuelo, dice el demonio. Al fin y al cabo, ahora sabes que no eres el único que tiene miedo y que no puedes dejar de tenerlo por más que lo intentes. Por favor, no te vayas sin escuchar lo que tengo que decir, le respondió el hombre a ese demonio. Y el hombre dijo: tenemos una facilidad asombrosa para detectar dolores, remordimientos, heridas o terror, como tú dices, que es lo que a ti te gusta. Pero hace tiempo mi padre me contó la historia de un manzano que estaba tan cargado de manzanas que no conseguía dejar que sus ramas cantaran con el viento. Alguien que pasaba por allí le preguntó al manzano por qué no intentaba llamar la atención como lo hacían el resto de los árboles. Y el manzano respondió: mis frutos son mi mejor propaganda. Es verdad que no soy diferente gran cosa de los demás y que mi corazón también alberga muchos miedos, pero a pesar de todo, los frutos de mi vida y mi trabajo hablan por mí. Y aunque un día pueda suceder una tragedia, sé que no he dejado correr mi vida sin arriesgar. Y así, el demonio, muy decepcionado de que no pudo lograr su tarea fundamental de que aquel hombre empezara a sentir terror por lo maravilloso que estaba viviendo, se marchó a intentar asustar a alguien más débil. Así es el demonio. Que cuando nos empiezan a pasar cosas tan maravillosas, uno dice: algo malo va a pasar porque me están pasando cosas muy buenas e increíbles. Pues no, es la tarea del demonio.

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5: Lola Young está de regreso con el alfa estreno From Down Here.
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5: Esto es un nuevo capítulo para Lola, tanto en lo personal como en lo creativo. Al hablar sobre la canción, ella dijo en redes sociales: el día después de los Grammy me invadió una ola de inspiración, así que me metí en el estudio con el increíble James Blake y compuse esto. Lola Young y James Blake son dos artistas que estarán en el Corona Capital 2026, que se llevará a cabo del 20 al 22 de noviembre en el Autódromo Hermanos Rodríguez. Soy Cristina Tenorio.
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0: minutos, las 7:10 en Alfa 91.3. Ahora sí, ay, que no saben qué semana tan difícil fue la semana pasada, pero ya estamos acá. Que sea una bendecida semana. La última semana del mes de mayo, última semana, y se dejará venir junio y todo lo que tiene que ver con, pues, el mundial y todo lo demás. ¿Qué le parece si comenzamos el único caminito a la escuela? El de Alfa 91.3, que hablando del mundial, yo tengo hoy las alfa mascotas del mundo. ¡Sí! Y las voy a estar regalando ahorita con el hashtag Caminito a la Escuela a los que me contesten las preguntas que voy a estar haciendo, que obviamente son, pues, de conocimiento general y básico para ustedes, niñas y niños. Esto lo aprendieron en la primaria, todo lo que les voy a ir preguntando. Díganle la respuesta a sus papás, y sus papás que me lo escriban en Twitter, bueno, en X, donde me siguen como A Esquinca. Pongan el hashtag Caminito a la Escuela y les presento a las alfamascotas del mundo.
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2: Buenos días, ¿quién habla por aquí?
3: Hola, Tania.
2: Hola, buenos días, ¿cómo se llama usted?
3: Alexa.
2: ¡Alexa! ¡Alexa! ¿Cómo está usted hoy, Alexa?
3: Muy bien, Tania, ¿y tú?
2: Yo también, Alexa. Me da mucho gusto saludarla hoy. ¿Ya desayunó el día de hoy?
3: Sí.
2: Platíqueme, ¿qué desayunó, Alexa?
3: Desayuné un taquito y un pan.
2: ¡Un taquito y un pan! ¡Qué rico! Oiga, ¿y ya habló con sus ángeles hoy en la mañana?
3: No, no pude hablar con ellos.
2: Ay, pues dese un tiempecito ahorita para hablar con ellos y pedirles que la cuiden y que la guíen y que la hagan sentir muy contenta hoy. ¿Le parece bien?
3: Claro que sí, Toño.
2: Oiga, ¿y tendrá un chiste corto?
3: Sí, Toño.
2: Adelante.
3: Está una pareja y la esposa le dice al esposo: mi amor, ¿me veo gorda con este vestido? Y el esposo le responde: a ver, mueva un poquito a la izquierda.
2: ¡Muy bien, Alexa!
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1: 7:35, 25 para las 8 en Alfa 91.3.
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2: Y le doy la bienvenida a Sergio. Señor Sergio, buenos días, ¿cómo está usted?
3: Hola.
2: Hola, Sergio. ¿Cuántos años tiene, Sergio?
3: 7.
2: ¿Y qué le va a pedir a su mamá Marisol si ganara usted?
3: Unos guantes de fútbol, porque en este año voy a ser portero.
2: ¡Vámonos! Oiga, ¿y cómo se llama su equipo?
3: Es que somos Club América.
2: ¡Club América! ¿Y a qué equipo le va usted en la vida?
3: América.
2: ¡América! ¡Muy bien! ¡Muy bien! Señor Sergio, señora Marisol, ¿usted qué le pediría al señor Sergio?
4: Hola, Toño, buenos días.
2: Buenos días, Mari. ¿Qué le pediría usted a Sergio, Marisol?
4: Yo le pediría a Sergio que en las mañanas se apure más rápido para poder salir bien a tiempo a la escuela. Y que por favor se coma todo su lunch que le mando.
2: ¡Ay, el lunch, señor Sergio! Si no va a poder, no va a poder ser buen portero. Si usted no tiene gasolina, si no tiene eso alimento, no va a ser buen portero, señor Sergio. Vamos a comenzar con el futuro portero del América, el señor Sergio.

0: No se imagina eso, señor Sergio. Imagínese cuando salga al estadio. Y en la portería, Sergio. El único portero en la historia del fútbol que no ha recibido jamás un gol. ¿No le gustaría vivir eso, señor Sergio?
1: Sí.
0: Pero tiene que desayunar bien, ¿ok? Y comerse el lunch. De entrada, de entrada. Vamos a ver, señor Sergio, dígame usted lo siguiente. ¿Cuál de estas letras cree usted que sea un número romano? ¿Cuál de estas letras? ¿La G de gato, la M de mamá o la P de Pablo?
1: ¿La G de gato? No.
0: No, la M de mamá significa 1000 en números romanos. Señora Marisol, dígame usted lo siguiente. ¿Cuál cree usted que sea el pez más veloz de los que le voy a decir a continuación? El animal marino más veloz. El delfín. ¿El pez vela o el salmón?
2: ¿El pez vela?
0: Muy bien, señora Marisol. Estrellita en la frente, señora Marisol. Dígame, por favor, señor Sergio, futuro portero del América. Dígame, por favor, ¿a qué estado pertenece la ciudad de Jalapa? ¿A Veracruz, a Tlaxcala o a Tabasco?
1: ¿Veracruz?
0: Muy bien. Señora Marisol, dígame por favor lo siguiente. ¿El Istmo de Tehuantepec es una región de los estados de Oaxaca y qué otro? ¿Oaxaca y Guerrero, Oaxaca y Yucatán, Oaxaca y Veracruz?
2: Oaxaca y Veracruz.
0: Muy bien, señora Marisol. Dígame, por favor, señor Sergio, futuro portero del América. Y aquí viene Sergio en la portería. Dígame, señor Sergio, dígame por favor esto. ¿Cuál cree usted que sea la sustancia principal en los cerillos? ¿Qué es lo que hace que prenda un cerillo? ¿El potasio, el fósforo o el calcio?
1: El fósforo.
0: Muy bien, señor Sergio. Y dígame, señora Marisol, fíjese bien. Ahí le va esto. ¿Cuántos millones de dólares pagó Estados Unidos a México por la mitad de su territorio? ¿Cuántos millones de dólares? ¿15 millones? ¿150 millones? ¿O 1500 millones?
2: ¿1500?
0: 15 millones. 15 millones. Con lo cual dice que quedamos empatados. Y el señor Sergio en la portería del América sigue sin recibir gol. Ojalá se le haga, señor Sergio, si eso quiere, pero dedíquese de entero.
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1: Y como cada mañana, el poder del sonido. Para decirle solamente y recordarle las cosas que usted ya sabía cuando vino a la Tierra. No puede usted ser todo para todas las personas. No puede hacer todo al mismo tiempo. No puede hacer todas las cosas igual de bien, siempre. Usted es mejor para ciertas cosas que para otras. Y eso no le debe de preocupar. No puede hacer todo mejor de lo que lo hacen los demás. Usted las hace a su manera. Y eso las hace perfectas para usted. Debe usted buscar dentro de usted quién es y ser ese o esa. Debe decidir sus prioridades y cumplirlas. Debe cumplir lo que se promete a usted. Debe encontrar su fuerza y usarla siempre. Debe aprender a no competir con los demás, sino con usted o contra usted. Debe siempre de aspirar a más, a lo mejor. Usted lo merece. Aprenda a aceptar que usted es único, que usted es única. Aprenda a establecer sus prioridades y a tomar decisiones en consecuencia. Aprenda a desarrollar sus dones y a compartirlos con el mundo. Aprenda a respetarse ante todo y todos, en cualquier situación. Atrévase a creer que usted es una persona maravillosa e irrepetible, que así es. Que más que un derecho es su tarea encomendada ser quien es. Que la vida no es un problema que haya que estar resolviendo diario, sino que son diarios regalos para vivirse, disfrutarse y aprenderse. Atrévase a sobreponerse y disfrutar de las cosas que antes lo deprimían. Las lágrimas son naturales. El sufrimiento es también natural y parte del viaje. No lo evite, no lo evada. Lamentese y luego siga adelante. La única persona que estará con usted toda la vida será usted. Y creo que esa es razón suficiente para que usted sea su prioridad número uno. Y por favor, sea consciente del milagro que tiene hoy. Y vívalo mientras usted pueda. Y que esto resuene en el centro de su ser. Bendecido camino tenga.

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3: Las 8:14.

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1: Y en Mentes Brillantes les quiero hablar de algo que yo estoy seguro ha vivido o a lo mejor está viviendo. ¿Usted ya identificó si es amor o capricho? A veces no estamos enamorados de una persona. Estamos enamorados de una idea, de una versión idealizada, perfecta, sin sombras ni grietas, que hemos construido con nuestras propias manos, con nuestra propia mente. Y aunque esa fantasía puede hacer que el corazón se acelere, la mente vuele, no deja de ser eso, una fantasía. Cuando se trata de un capricho, la imagen que usted ve no es real. No está enamorado de la persona frente a usted, sino de la versión que imaginó. Se aferra a sus virtudes, magníficas, detalles bonitos, y hacen a un lado todo lo que no encaja con su idea de perfección. ¡Usted lo borra! No está viendo a un ser humano con todo lo que conlleva, defectos, también virtudes. Está usted viendo un reflejo mental pulido por el deseo. Y en algunos casos es todavía peor. Una idealización de una persona, un reflejo mental, una fantasía pulido solamente por el fanatismo. El capricho le emociona a usted. El capricho puede ser de atracción hacia una persona, pero puede ser también un capricho de hasta ideas políticas con tal de ir en contra de su padre, de su madre, de sus tíos, de los antiguos. Y a usted el capricho le emociona, pero no le conecta. Se alimenta de lo que quiere que sea, pero no de lo que realmente es. En cambio, el amor verdadero es profundamente diferente. El amor auténtico no necesita perfección. Cuando hay amor por algo, no hay fanatismo. No hay perfección, entrecomillada. Se ama desde la aceptación. Y sobre todo, no se necesita a esa persona idealizada. Se ve al otro tal como es, con días luminosos y días muy oscuros, con fortalezas y luchas internas. Se ama lo bueno y también lo difícil, no como resignación, sino como verdadera elección. Porque el amor real no es ciego. Ciega es la persona que nos genera fanatismo. Ciego es el fanatismo. Al contrario, el amor ve más claro que nunca. Observa las cicatrices, los miedos, las contradicciones, los defectos y elige, aún así, quedarse. Elige cuidar, crecer, aprender y ama con los pies en la tierra y el alma despierta. Así que deténgase un poco y analice su vida. ¿Está siendo usted una persona que está defendiendo hasta la muerte algo o alguien por amor? Pero sobre todo, ¿por amor a usted mismo, a usted misma? No lo creo. Porque si usted se amara, entonces no defendería hasta los dientes algo que no le está haciendo ningún bien, sino que está teniendo usted fanatismo. ¿Ama en realidad a una persona real o ama su espejismo, su idea, o está aferrado a un personaje que usted mismo creó? Una relación cualquiera que sea no se construye desde el ensueño, sino desde la verdad, desde la capacidad de mirar a otro sin filtros y aún así decir, te elijo, no te necesito, pero te elijo, no porque seas perfecto, sino porque eres tú. Eso sí sería amor. La pregunta es, ¿está aferrado a algo que usted inventó o está aferrado en realidad a una persona real? ¿A qué está usted? Y eso es completamente sano, que se haga usted la pregunta. Porque todo mundo ve en nuestro entorno y uno no se da cuenta de lo que está viendo. O se le está quemando uno las patas y uno no se da ni cuenta de eso.

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6: Lola Young está de regreso con el alfa estreno From Down Here.
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6: Esto es un nuevo capítulo para Lola, tanto en lo personal como en lo creativo. Al hablar sobre la canción, ella dijo en redes sociales, el día después de los Grammy me invadió una ola de inspiración, así que me metí en el estudio con el increíble James Blake y compuse esto. Lola Young y James Blake son dos artistas que estarán en el Corona Capital 2026, que se llevará a cabo del 20 al 22 de noviembre en el Autódromo Hermanos Rodríguez. Soy Cristina Tenorio.
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1: Esta es una mente brillante de alguien que yo admiro muchísimo. Pues sí, es una gran mente brillante. Se llama Emmett Fox. Fue un ministro de la Iglesia de la Ciencia Divina y es uno de los más influyentes escritores sobre superación y espiritualidad del siglo pasado. Tuvo una gran influencia en los inicios de la organización de Alcohólicos Anónimos, también Emmett Fox. Y miren, él habla de algo que a mí se me hace interesantísimo, pero interesantísimo. Y puede llegar a ser obvio, pero cada cosa en su momento. Cada cosa tiene su lugar. Si no, usted está teniendo un gran nivel de cortisol y está entonces teniendo muchísimo, pero muchísima angustia, se hace nudo, no hace nada y se la pasa viendo el celular. Y mire, él habla de algo muy cierto. El momento actual nunca es intolerable. No, nunca. El momento presente, esté sucediendo lo que esté sucediendo, nunca es intolerable. Lo que viene en 5 minutos o en 5 días es siempre lo que hace intolerable la vida y lo que desespera a la gente, lo que angustia a la gente. Lo que viene en 5 minutos, lo que viene en 5 días, lo que viene en 5 horas. El trabajo actual que usted tenga nunca cansa a nadie. El trabajo no cansa a nadie. Es el trabajo que espera a la gente lo que le desgasta. Si la gente se diera cuenta de que uno solo puede hacer una cosa a la vez, habría menos fatiga, estrés, depresión y niveles bajos de energía. El lunes solo se puede hacer el trabajo del lunes. Y para el trabajo del martes está el martes. La fatiga saludable, el cansancio saludable, proviene de un trabajo físico y mental saludables. Y generalmente una noche de sueño basta para repararlo. La tensión nerviosa es algo muy diferente y la provoca el tratar de hacer hoy el trabajo de mañana o la tarea de las 4 de la tarde o del próximo fin de semana. Peor todavía, la origina trabajar en la medianoche después de un día fatigoso. La ley de la vida es muy simple, pero los humanos muy idiotas. El presente, y eso es válido para el tiempo y el lugar, es vivirlo simplemente. Mantenga su atención en el momento actual y en el lugar donde su cuerpo se encuentra ahora. No tenga su cuerpo, por ejemplo, en Nueva York y su mente en California, o viceversa, decía. No tenga su cuerpo funcionando al mediodía y su mente a las 6 de la tarde queriendo que ya sea la hora de salir. Haga el trabajo justo de un día y detenga su actividad. El exceso de trabajo a largo plazo no es productivo. Y solamente usted está pensando ahorita lo que tiene que cumplir, hacer el próximo mes o la próxima semana. Eso es lo que desgasta. Eso es lo que neutraliza la energía de una persona. Eso es lo que la mantiene con los niveles más altos de cortisol y sin poder hacer nada. Hace muchos años, un amigo visitaba una gran catedral en Italia y justo al otro lado de la puerta había un magnífico mosaico que se extendía a todo lo ancho del edificio, pero aún no estaba terminado. Representaba el juicio final. Contenía numerosas figuras y la cantidad de diminutas piezas de mármol de diversos colores en el mosaico, y era asombrosa. Un hombre de rodillas trabajaba con diligencia. Mi amigo, que hablaba italiano, le dijo: «¡Qué tarea tan estupenda la suya! Yo ni soñando podría trabajar tanto y detalladamente en lo que usted está haciendo». El hombre le respondió: «Uy, no, eso no es nada. Sé la cantidad de trabajo que puedo realizar cómodamente en un día. Así que cada mañana marco un área determinada del suelo y no me molesto pensando en lo que queda fuera de ese espacio. Antes de que sepa dónde estoy, el trabajo estará terminado. La tarea del momento es suficiente. Es el único día de la salvación. Cada cosa a su tiempo. Cada problema en su tiempo. Cada preocupación no te evitará lo que tenga que suceder. Cada acción te salvará de lo que no quieres que suceda. Cada cosa a su tiempo, completamente. Cada cosa a su tiempo, pues el trabajo no agota, agota la angustia. De veras, la vida es tan sencilla, lo que nos agota es la angustia, ¿se ha dado cuenta? Agota el tener que pensar o el estar pensando en lo que uno quiere lograr, hacer, tener, cumplir, pagar, en fin, eso es lo que agota. No agota lo que usted está haciendo ahorita, no agota, y la verdad es que no hay trabajo que agote. Digo, y con todo respeto, el trabajo de los constructores, de los albañiles, de los que usan la fuerza física en el momento, no agota tanto como el que usted se agote por lo que tiene que cumplir en determinado momento. El presente es ahora, y nada más, y cada cosa a su tiempo, y cada problema cuando deba de llegar, nada más.
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3: 9 de la mañana con 25 minutos en Alfa 91.3.
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0: si usted quiere cambiar su vida, aprovechar el verano de sus hijos, sí, el fútbol va a estar muy interesante y todo, pero ¿por qué no invierten en su futuro? ¿Por qué no hacen algo para que puedan tener un seguro más grande con respecto a su futuro? Y me estoy refiriendo al inglés. De veras, tienen que aprender a hablar inglés. Es vital aprender a hablar inglés, y una persona que es bilingüe pues tiene más oportunidades laborales en cualquier lugar, en cualquier lugar. 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
1: 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alcanzar un nuevo trabajo, un nuevo reto profesional, ampliar su negocio y, ¿por qué no?, también conocer muchas veces lugares que ni en su mente lo habían visto hasta que ya dominaron el inglés, porque siempre nos ponemos esos paradigmas o nos ponemos en este caso ese bloqueo de no quiero hacer un viaje internacional porque ¿cómo me comunico?, ¿no? No quiero ir a esa entrevista de trabajo aunque yo ya tenga más de 10, 5, 7 años de experiencia, pero me ponen el inglés y eso me da una limitante. Entonces, por eso estamos el día de hoy, Toño, para que tú te conviertas de esas personas que han cambiado de un día para otro con tomar la decisión de ser bilingües. 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
1: 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Los vamos a consentir mucho.
0: ¡Órale! ¡El Hot Sale! ¡El Hot Sale! 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
0: Así y ahora, es. Julio. Con todos estos datos, ya pusimos pues sobre la mesa que no son cualquier escuela de inglés.

0: necesitan a la semana para que tú puedas entregar la garantía de un año ser bilingüe, Julio?
1: Mira, te pedimos que únicamente le dediques mínimo 3 horas o 3 clases a la semana para que el sistema obtenga estos resultados. Que tú en un año ya seas completamente bilingüe y obtengas esta certificación internacional. 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Lo increíble de nuestro sistema, Toño, es que es un sistema híbrido diseñado para aquel ejecutivo, aquella persona que a lo mejor los tiempos sea una limitante, por eso lo pueden tomar en línea o presencial. Y cabe mencionar que las sesiones en línea son con el profesor conectado en tiempo real. No son grabadas, no son solamente que te conectes a una plataforma como muchas que hay y
0: Sí.
1: 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Máximo va a haber 7 personas en sala, pero lo que les garantizo a todos es que si tú eres la única persona que se conecta contigo, se va a iniciar la clase. 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
3: Esto es un nuevo capítulo para Lola, tanto en lo personal como en lo creativo. Al hablar sobre la canción, ella dijo en redes sociales: "El día después de los Grammy me invadió una ola de inspiración. Así que me metí en el estudio con el increíble James Blake y compuse esto". Lola Young y James Blake son dos artistas que estarán en el Corona Capital 2026, que se llevará a cabo del 20 al 22 de noviembre en el Autódromo Hermanos Rodríguez. Soy Cristina Tenorio.
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2: Y no importa la edad que usted tenga, independientemente de su edad, puede estar usted en teenager, puede estar en los 20, puede estar en los 30, puede estar en los 40, puede estar en los 80. Y esta mente brillante por eso me gusta, porque es verdad. Con el paso del tiempo, todos nos damos cuenta que no todas las sonrisas son de verdad. Ni todos los te amo, te quiero, son sinceros. Que lo que duele en esta vida no son las mentiras que se dicen, sino las verdades que se callan. Eso duele más. Que lo que más duele no es el golpe, sino quién te da el golpe. Que grandes amigos pueden volverse en algún momento de la vida grandes desconocidos. Que aquellos que te querían ahora te pueden estar odiando. Que la vida es negra o blanca, más bien de tonos grises. Pero sí, la vida nunca es color de rosa. Que aprendemos que los cuentos no tienen siempre un final feliz y que un final feliz es una historia sin terminar. Y aprendemos con el tiempo, independientemente de los años en los que se encuentre usted, que los mejores momentos siempre serán pequeñas cosas. Y que sobre todo, no es oro todo lo que reluce. Y también aprendemos que quien avisa no es traidor, sino quizá nuestro más grande personaje. Sabemos y aprendemos que es mejor tener 5 amigos de verdad que 50 conocidos falsos. Y que el amor puede ser muy hermoso, pero también el amor, cuando no se comprende lo que es y se confunde con un sentimiento, es muy traicionero. Y también aprendemos que quien poco te demuestra, poco le importas. Y usted se dará cuenta que la vida es muy cortita. Y el tiempo corre muy deprisa. Por eso, con el tiempo aprendes que aprovechar y vivirla cada instante con toda la pasión no es algo vano ni trillado. Es algo que tristemente comprendemos o empezamos a comprender cuando ya no somos capaces de admirar, agradecer y sobre todo atesorar lo que la vida nos está dando en el tiempo presente. Por eso, no pierda usted el tiempo en

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1: Si usted quiere conocer la verdad de todas las cosas, o al menos controlar a su celular y no su celular a usted, lea, de veras lea. Y si le da flojera leer, si tiene que leer más de una vez, y si lee un libro y ya no se acuerda de las 10 páginas primeras, entonces no está leyendo la verdad y está perdiendo el tiempo. Si quiere aprender a leer, les he hablado, por ejemplo, de esta empresa, esta compañía que se llama Sileo. En Sileo, por ejemplo, leen 100 páginas en 10 minutos, pero comprendiendo totalmente todo lo que usted lee, acordándose de todo lo que leyó. 100 páginas en 10 minutos. Yo creo que esta es una herramienta indispensable para todos, adultos, niños y jóvenes. Si usted quiere aprender a usar la mente de otra manera, porque todo lo que hacen es enseñarle a usted gimnasia cerebral y visual. Van a entrenar sus músculos oculares para tener una visión periférica e ir aprendiendo por conceptos la lectura. No de izquierda a derecha, palabra por palabra. Y esto les va a servir, esta técnica, no solo para leer, sino para todo en la vida, para todo. 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Es cuando más importante en la historia de la humanidad es leer. Y es extender todo lo que es la capacidad mental, no solo por las palabras que uno aprende, solo leyendo, solamente leyendo. Porque si usted está diariamente con las personas con las que está y en sus rutinas, pues el vocabulario no crece. Y cuando no crece el vocabulario, entonces no crece el horizonte, de veras. Va aunado una con otra. Y entonces, pues, se come usted cualquier truco creyendo que es verdad de lo que ve en internet. Y cuando crece el vocabulario, cuando crece usted leyendo en palabras, aunque no lo crea, empieza a haber una situación química, fisiológica, en el cerebro. Y empiezan a despertarse otras áreas que no se habían despertado solo por aprender palabras nuevas, por leer ideas nuevas, conceptos nuevos, visión diferente. Lea ahora más que nunca, de veras. 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El poder de leer.
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3: 10 de la mañana, 28 minutos ya.
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2: Esto se llama Quiero matar a mi suegra. Es una leyenda japonesa. Hace mucho tiempo, una joven llamada Lily se casó y fue a vivir con su marido y su suegra. Después de algunos días, no se entendía con la suegra. Sus personalidades eran muy diferentes y Lily fue irritándose con los hábitos de la suegra, quien frecuentemente la criticaba. Los meses pasaron y Lily y su suegra cada vez discutían y peleaban más. De acuerdo con una antigua tradición japonesa, la nuera tiene que cuidar a la suegra y obedecerle en todo. Lily, no soportando más vivir con la suegra, decidió visitar a un amigo de su padre para que le ayudara a deshacerse de su suegra. Después de oírla, ese amigo de su padre tomó un paquete de hierbas y le dijo: «Estas hierbas lentamente irán envenenando a tu suegra». Imagínense, irán envenenando a tu suegra. «Pero no deberás usarlas de una sola vez para liberarte de ella, porque ello causaría sospechas. Cada dos días pondrás un poco de estas hierbas en su comida. Ahora, para tener certeza de que cuando ella muera nadie sospechará de ti, deberás tener mucho cuidado y actuar de manera muy amigable con ella. No discutas, mejor ayúdala a resolver sus problemas. Recuerda, tienes que escucharme y seguir todas mis instrucciones». Lily respondió: «Sí, señor Koto. Haré todo lo que usted me indique». Lily quedó muy contenta y agradecida con el señor Koto y volvió muy apurada a su casa para comenzar el proyecto de asesinar a su suegra. Pasaron las semanas y cada dos días Lily servía una comida especialmente preparada para su suegra. Siempre recordaba lo que el señor Koto le había advertido sobre evitar sospechas, y así controló su temperamento, obedecía a su suegra y la trataba como si fuera su propia madre. Después de 6 meses, la situación en la casa estaba completamente cambiada. Lily había controlado su temperamento y ya casi no aborrecía a su suegra. En esos meses no había tenido una sola discusión con ella. Y esta ahora parecía mucho más amable y más fácil de lidiar. Las actitudes de la suegra también habían cambiado y ambas pasaron a tratarse como madre e hija. Era tan cariñosa y atenta con Lily, la suegra, que su propio hijo se encelaba. Le cosía vestidos, le cocinaba su platillo favorito y le desenredaba el pelo por las noches. Un día Lily fue rápidamente a ver al señor Koto, el que le había dado el veneno, para pedirle ayuda, y le dijo llorando desesperada: «Querido señor Koto, por favor ayúdeme a evitar que el veneno mate a mi suegra. Ella se ha transformado en una mujer tierna, agradable, y la amo como si fuera mi madre. No quiero que ella muera por causa del veneno que le di». El señor Koto sonrió y le dijo: «Lily, no tienes por qué preocuparte. Tu suegra no ha cambiado. La que cambió fuiste tú. Las hierbas que te di eran vitaminas para mejorar su salud. El veneno solo estaba en ti, en tu mente, en tu corazón, en tu actitud. Pero fue echado fuera y sustituido por el amor que pasaste a darle a ella».

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2: Déjeme hablarle rapidísimo. Hay jefes de tribus nativos de Norteamérica que son verdaderamente trascendentales en la historia y en el conocimiento. Hay muchos libros escritos. De hecho, hay un libro que yo le recomiendo muchísimo, pero muchísimo, que se llama Legado Sagrado. Es de Edward Curtis, Legado Sagrado. Ahí va a encontrar todos los conocimientos de los jefes de las tribus originarias de Norteamérica, de las tribus de las personas nativas de Norteamérica, como Tatanka Liotanka, ¿sí? Y su nombre al castellano significa toro sentado. Él fue un jefe que fue de los nativos de Norteamérica más conocidos por haber liderado el combate más famoso entre nativos y norteamericanos. Un 25 de junio de 1876, en la que guerreros Sioux y Cheyennes derrotaron al séptimo de caballería. Bueno, a cargo de George Armstrong Custer. El general Custer era también muy famoso, general Custer. Bueno, y este toro sentado hablaba de algo extraordinario, el código del lobo. Y él, en sus enseñanzas, es que ese libro es impresionante y es buenísimo. Ese libro de Legado Sagrado es buenísimo. Ojalá lo pueda leer y comprarlo. Él habla de un legado o de lo que es el legado de los lobos y cómo las tribus nativas de Norteamérica aprendían de los animales. Y es algo que se debe de hacer, ser un lobo. Porque el lobo, déjeme platicarle qué hace. El lobo protege a su familia, honra a sus ancianos, enseña a los jóvenes, es leal a la manada, expresa su opinión, defiende su posición, lleva el peso cuando otros están mostrando debilidad, juega cuando puede hacerlo, trabaja cuando tiene que hacerlo y siempre deja su marca. Maravilloso los lobos. Y ese libro es muy bonito. Tiene todas las enseñanzas de los nativos de Norteamérica, de los principales jefes de las tribus de Norteamérica. Muy bonito libro. Legado Sagrado.

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1: Las 11:32.
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1: Las 12 con un minuto.
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0: Mentes brillantes de Toño Esquinca y la muchedumbre por Alfa Radio 91.3, donde todo nace.
1: Déjeme decirle a usted algo que a mí me gustó mucho, y me gustó muchísimo porque todos hemos pasado en este momento. Y a lo mejor hay ahí alguien que esté tratando de olvidar a alguien más. Alguien que pues esté pasando por una ruptura, por un desencuentro, desencanto y sobre todo pues una terminación. Y esto es de Chacho Verduzco y escribió esto que a mí me gustó mucho. Para olvidarte me he reunido con amigos y he bebido hasta perder la conciencia. He conducido a altas velocidades para sentir que el aire me borra las ideas. He empapado mis pies en el mar deseando que se lleve con su brava marea tu nombre para siempre de mi corazón. He mordido hasta sangrarme los labios para no repetirte que te amo. He guardado tus cartas en ese lugar que jamás abro, junto con todas tus cosas. Ya he volteado tus fotografías, las he guardado, otras honestamente las he roto, las he eliminado de mi celular, otras aún todavía no me atrevo a borrarlas. Pero sí, honestamente he llorado, y he llorado hasta caer rendido de cansancio. He buscado en otras miradas un dejo de esperanza como para sustituirte de alguna manera, y no he logrado nada. Para olvidarte he dejado de escuchar las canciones que juntos escuchábamos. De hecho, he dejado de oír todas esas canciones que a mí me gustaban solo por olvidarte. Ya no las tengo en mi playlist. No he vuelto al cine porque cada película tiene algo de ti. He cambiado mis hábitos alimenticios, he vuelto a fumar más de la cuenta. Veo televisión por más tiempo del normal para distraerme. Pero curiosamente, todo me recuerda a ti. Trabajo muchas horas intentando concentrarme en algo que sea lo que sea, pero que no sea tu recuerdo. Me invento metas que después de un poco me aburren por no poderlas compartir contigo. Me he cegado ante la luna y me pongo bajo los intensos rayos del sol para que tu recuerdo se queme, pero no lo he conseguido. No puedo. Para olvidarte les platico a los demás que fuiste una gota de lluvia en el verano solamente, que jamás penetraste en mi alma, que confundí el amor con una amistad, que nunca me interesaste del todo, que no me hace mella el haberte perdido, que eres tan solo un nombre de muchos nombres más en una lista de conquistas. Pues sí, les miento a todos, les miento absurdamente para ver si así termino por creérmelo, aunque la verdad termina por azotarme y ellos lo notan. Pues mis ojos se ponen vidriosos por más que trato de negarte y por más de decir que no me importaste, y mi sonrisa desaparece cuando me preguntan por ti y me vuelvo a dar cuenta de lo adentro que estás en mí. Para olvidarte tomo pastillas para dormir creyendo que al cerrar los ojos tu imagen se va a desvanecer de mi mente, pero solo consigo soñarte. He cambiado todas y cada una de mis costumbres. Hasta he pensado en mudarme a otra casa, a otra ciudad, donde no halle tu fragancia en cada esquina y donde no vea cosas que me recuerdan a ti tanto, porque quiero asesinar todo el dolor que me ha causado tu partida. He cambiado el verano por el invierno. Me he vuelto desaliñado, siempre con el cabello revuelto, intentando ver en el espejo a otro hombre que no es el que tanto te ama, y no consigo nada. Para olvidarte, te voy a ser muy honesto. Me falta voluntad, me faltan fuerzas. porque después de todo, estoy cierto que todo quiero menos olvidarte, porque sería negar mi existencia misma, el tramo de vida que me enseñó a ser feliz, por lo que ha valido la pena la batalla diaria de la cohabitación en este mundo, y olvidarte sería ocultar mis únicas sonrisas, mis sueños más grandes, mis logros más hermosos, mis anhelos, mi grandeza. Aunque todo eso ya haya terminado, no quiero ni puedo olvidarte, porque olvidarte sería simplemente empezar a morir. Y hablando de ello, Never Forget You, The Noisettes, en Alfa.

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6: Las 12:33.
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0: 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From Down Here, desde aquí abajo, Dola Young, en Alfa
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recen. Recen en verdad, porque quizá no se le está enseñando a muchas generaciones nuevas lo que es rezar y para qué es el rezar. Rezar es una conversación con Dios. Rezar es una fotografía en colores sepias, un regreso a la casa de sus abuelos y al tiempo sin tiempo de su infancia. Es un Padre Nuestro hablado con Dios o en el credo que usted quiera creer, en las enseñanzas que le hayan dado para que le ayude en cualquier cosa. Es el refugio del frío y el silencio acogedor. Rezar es tener memoria. Rezar es lo que va antes del trabajo o después del trabajo y lo que nunca lo suplanta. Es lo único que usted puede hacer cuando ya no puede hacer más. Y es la forma de comprometerse de quien no tiene otro medio de hacerlo. Como cuando rezamos por un enfermo que se va a operar y ya está todo en manos del cirujano y del arcángel y de Dios. Rezar hace milagros, ofrece consuelo al que reza y a aquel por quien se reza. Rezar nunca es inútil ni pasado de moda, porque siempre conforta. Rezar es decir, rezaré por ti, y también reza por mí. Y es por lo tanto lo contrario a la vanidad, es lo más cercano a la humildad. Rezar es la aceptación de tus limitaciones, es aprender a resignarse cuando lo que pudo ser no ha sido. Es vivir sin rencor, aprender a olvidar, aceptar la derrota con dignidad y celebrar el triunfo con humildad. Rezar es buscar las fuerzas si no se tienen y confiar en que las cosas van a ser como deberían ser.

no dar nada por perdido, luchar y resistir. Rezar es fragilidad, pero a la vez entereza. Rezar es desconectar y apagar el celular. Es introspección en la sociedad del exhibicionismo. Es relajarse y calmar los nervios y prepararse mentalmente para lo que ha de venir. No es solo buscar el coraje, sino también la inspiración, la idea, el enfoque, la luz, el claro en medio de la espesura. Rezar es razonar, aunque parezca lo más irracional que haya. Es la mente funcionando como cuando juega usted un partido de tenis. Es planificar y anticipar las jugadas. Es abstracción en los tiempos de lo concreto y lo material. Es pausa en un mundo excitado y completamente revoltoso y lleno de ruido. Es calma cuando todo es ansiedad. Y es aburrido en la dictadura de lo divertido. Rezar es una forma extrema de independencia. Rezar es un placer oculto que se reserva para la intimidad. Es un acto privado y casi a escondidas que cuando se hace acompañado necesita mucha confianza. Rezar es una declaración de amor por la persona que tienes en tus rezos. Es derramar tu cariño sobre los que más quieres y sentir el cariño de los que rezan por ti. Rezar es tener a otros en tus oraciones y estar en las oraciones de otros, que es mucho más que estar solo en su memoria. Rezar, y sobre todo que recen por ti, es la mayor aspiración que uno puede tener en la vida. Es un privilegio inmenso. Es querer tanto a alguien como para rezar por esa persona. Y que alguien te quiera tanto como para que recen por ti. ¿Cabe mayor orgullo? ¿Existe mayor plenitud que la de saber que hay una madre, un hermano, un hijo, un amigo, una pareja que quiere que Dios te proteja y te dé salud y te ilumine y te ayude y te acompañe y esté siempre contigo? Creo que no hay mayor plenitud ni mayor orgullo. Rezar es tener fe. Tener fe en la vida, en las personas, en tus amigos, en tus hijos, en tus padres, en tu trabajo, en tus compañeros de trabajo, en Dios. Rezar es un superpoder que nos predispone al bien. Rezar es creer y ser practicante de un mundo mejor. Que tenga usted amor, verdad y belleza, confianza, armonía y paz.

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6: En la estación donde todo nace, 1:05.
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1: 2:02 p.m. en Alfa Radio 91.3.
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5: 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Oigan, qué bonito es tener un rostro siempre radiante, libre de signos de edad, libre de estas molestas arrugas, que tengamos una piel suave y luminosa, pero también es importante saber cómo lo podemos obtener y de una forma que podamos tener alcance para poder llegar a tener un rostro que esté jovial. ¿No es así, Juan San Millán? Dime, ¿qué agradable es que te digan, oye, qué bonita cara tienes, ¿no? O sea, además de los cuidados que le pone.
6: Claro, fíjate que es muy importante estar a la vanguardia en qué ingredientes cuidan mejor nuestra piel, porque cuando nosotros vamos teniendo más edad, van saliendo estos signos de la edad que son pues las arrugas, va saliendo la flacidez, van saliendo manchitas. Entonces, qué importante saber que hoy en día ya hay ingredientes muy avanzados que han comprobado científicamente en estudios que atacan directamente estos signos de la edad y podemos vernos jóvenes a edades donde ya normalmente nos veríamos con arruguitas.
5: Ay, de los 40, ¿no?
6: Exactamente.
5: Tenemos aquí la patita de gallo y todo
6: sí,
5: esto.
6: Sí. Se empieza ya la flacidez y todo esto. Por ejemplo, hay un ingrediente que se llama teprenón. Teprenón es un ingrediente que fue desarrollado a partir de unas investigaciones científicas que ganaron el Premio Nobel de Medicina del 2009 porque encontraron cómo darle vitalidad a la célula y alargar la vida de la célula, pero aparte dándole vitalidad. Entonces, cuando tomaron estos estudios y los empezaron a aplicar en diferentes campos, un laboratorio francés dijo, yo lo voy a aplicar en el campo de la cosmética, y desarrollaron este ingrediente que se llama teprenón y demostró en los estudios científicos que disminuye las arrugas, le da más firmeza a la piel y disminuye las manchas causadas ya sea por la edad o la luz solar. Entonces es una sensación en Europa este ingrediente. ¿Y qué crees? En México no existía ningún producto con este ingrediente, pero ahora está aquí en México Crema y Novel. Y Novel es una línea de belleza para darle un tratamiento intensivo para todas las personas que tienen más de 35 años y quieren verse jóvenes, con la piel radiante, suave y sin estos odiosos signos de la edad. Pero además de tener el teprenón, también tiene matrixil, protector solar, la crema, ácido hialurónico, colágeno, tiene ceramidas, tiene una tecnología que se llama nanocosmética, que es una tecnología donde penetran los componentes, los activos, hasta las capas más profundas de la piel y ahí actúan atacando el problema de raíz.
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25: Son las tardes de Alfa, ¿cómo están? Bienvenidos, 2 de la tarde ya con 13 minutos. Gracias por estar aquí en la estación número uno de música en inglés de todo Iberoamérica. Y si te gustaría trabajar aquí, bueno, pues pon mucha atención porque estamos buscando y estaremos en esa misión de buscar al nuevo elemento Alfa y ese puede ser tú. Tengo todos los detalles más adelante, por supuesto, así que arrancamos aquí en las tardes de Alfa. Algunas cosas que les voy a decir, por ejemplo, pues de cosas que a lo mejor no nos van a gustar, nos van a incomodar, pero que nos van a servir en la vida si lo llevamos a cabo. Tienen que ver, por supuesto, con el entorno y muchas otras cosas más. Arrancamos, no se diga más. 2:14, Marito Hernández en los controles y en la producción. Desde la cabina de Alfa Radio 91.3, donde todo nace. Moni, la oficial, mis redes sociales. Y comenzamos con esto que se llama Moves Like Jagger. Esto es Maroon 5. Gracias por estar aquí, Moni, la oficial. Ahí estoy en redes sociales. Gracias por escucharnos a través de alfaenlinea.com. De aquí hasta las 4 de la tarde juntos. Bienvenidos a las tardes de Alfa.

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Just Might, me encanta esta, es de Bruno Mars. Y la escuchan, claro, está en Alfa Radio 91.3, la estación número uno de música en inglés de toda Iberoamérica. Gracias por estar aquí, mi nombre es Mónica López, con el gusto de, como siempre, encontrarnos cada tarde. Déjense caer con todas sus preguntas del nuevo elemento Alfa, que las voy a responder en este momento. Bueno, pues Apolo dice por acá, gustas volver a escucharte. Muchas gracias, Apolo. Te mando un penúltimo abrazo de este gran mes de mayo. Me cae bien, es la verdad. Muchas gracias, Apolo, igualmente. Saluditos para Moni, para Andrés Martínez también. Es Sir Albert, tú, welcome back, muchas gracias. Gracias, Zuli, también, muchísimas gracias. Yo también los extrañaba. Ya andamos ahora sí en las andadas por acá. Bueno, les cuento, si van llegando algunas preguntas, por aquí las voy leyendo, le voy dando refresh a las redes sociales. ¿Qué onda con el nuevo elemento Alfa? Miren, lleguen temprano. Vamos a comenzar a las 11 los castings, pero evidentemente, pues queremos que lleguen pues temprano, porque si llegan exactamente a las 11, pues va a estar como medio cañón. Yo se lo sugiero, les sugiero pues que lleguen un poquito antes, ¿no? ¿Cómo va a estar la cosa? Bueno, pues ustedes tienen que demostrar básicamente sus habilidades, ¿no? Del por qué deberían ser el nuevo elemento Alfa. Así nada más se los voy a dejar. Pero sí es muy importante que lleguen temprano. Un tip adicional que seguramente a lo mejor no se los dan en otro lugar, pero lleven agua. Es bien importante que pues siempre estén bien hidratados, que la voz esté bien hidratada siempre, en todo momento. Aquí en cabina siempre acá hay agüita, aquí tenemos agüita y demás. Eso además, pues evidentemente ayuda para que todas las palabras sean mucho más claras. Practiquen algunos ejercicios de dicción si lo pueden hacer. Relájense, tranquilos. Mañana las citas a las 11 de la mañana. Les digo, lleguen antes, por favor. Y esto va a ser en Sam's Club Toreo. Con esto damos, digamos, que el banderazo inicial de salida a estos castings para encontrar al nuevo elemento Alfa, que podría ser tú, o tú, o tú, o tú, o tú, o tú, o tú. Así que bueno, lleguen por favor tempranito. Allá nos vemos a las 11 de la mañana en Sam's Club Toreo. Y vamos a comenzar con eso, pues estos castings, esta misión que tenemos para el nuevo elemento Alfa. Pocas oportunidades se dan como estas en la vida, de verdad, se los digo. Yo llevo 30 años trabajando en el medio y créanme que pocas veces he visto que se abran convocatorias en distintas estaciones, porque no son lugares o no son plazas que normalmente que sean tan recurrentes, ¿no? No son lugares, los locutores luego no cambiamos tan seguido. Pues hay algunos casos, ¿verdad? Pero digamos que no son plazas que se abran continuamente, y esto es una gran oportunidad para quienes quieran cumplir su sueño de estar al aire, de ser compañeros y de, sobre todo, trabajar en la estación número uno de música en inglés de toda Iberoamérica. Va a ser un placer. Así que, pues anótenlo bien. Mañana, 11 de la mañana, nos vemos en Sam's Club Toreo. Ahí nos vemos para comenzar esta ronda de castings del nuevo elemento Alfa. Si tienen alguna duda, comentario o demás, pues váyanme. Háganme saber. Me estaban preguntando de la edad. Sí, 25 años en adelante. O sea, no hay límite de edad, pero sí, de 25 años en adelante. Eso ya lo preguntamos. Acabamos de tener una reunioncita, una junta, y ya totalmente afirmado. De 25 años en adelante, ¿ok? Pues es el único, digamos, que requisito que estamos pidiendo, y pues toda la gente que quiera participar puede hacerlo, por supuesto. Voy a una pausa, regreso. Si tienen más comentarios, más dudas, háganmelas llegar. En un momentito me conecto con ustedes vía TikTok también para despejar algunas dudas si las tienen. Moni la Oficial son todas mis redes sociales. Yo soy Mónica López y estamos juntos en la Barra de 91.3, la estación número uno de música en inglés de todo Iberoamérica, y estamos buscando al nuevo elemento Alfa.

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1: Las 3 de la tarde con 11 minutos, 3 con 11.
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Las 3 de la tarde con 34 minutos en Alfa Radio 91.3, donde todo nace. Gracias por estar aquí, gracias por compartir una tarde más. Y bueno, pues aprovecho para mandar un saludo, ¿verdad? También muy especial para Jerry, mi querido Jerry Vázquez. Espero que estés disfrutando tanto esto de los Killers como aquí en Afarra de 91.3, porque sé que eres bien fan de los Killers. Así que ahí te va esta y a toda la gente que pues, nos está escuchando y que como siempre, como cada tarde, pues está aquí presente en Afarra de 91.3. Y es que la verdadera transformación justo ocurre en el momento exacto en que decidimos dejar de negociar con nuestro potencial. ¿Estamos de acuerdo? Pues de eso les voy a platicar, porque hay 5 cosas que no nos van a gustar, que se las voy a compartir, pero que de alguna forma nos pueden sacudir y transformar la vida. Vengo con eso, les comento en un momento más, Monil Oficial, redes sociales, y aquí tenemos, por supuesto, a los Killers. Mr. Brightside, en Afarra de 91.3, la estación número 1 de música en inglés de todo Iberoamérica.

0: 3:42 en AFA Radio 91.3, la estación número 1 de música en inglés de todo Iberoamérica. Coldwater, Major Lazer, Justin Bieber, Moo. Y bueno, pues esto justo les va a caer tal vez como cubetada de agua fría a uno que otro, ¿verdad? Y es que hasta uno mismo se lo dice, pues, o me lo digo. Cuando quieres cambiar tu vida, o cuando realmente quieres que las cosas sean diferentes, pues también tienes que hacer una transformación interna. No hay más. Tienes que dejar de ser consecuente, de dejar de apapachar pues esas cosas donde sabes perfectamente que tienes que cambiar y que las has dejado pues ahí para cuando en algún momento suceda o suceda mágicamente. No, la transformación ocurre justo cuando dejas de postergar y decides entonces ir por tu máximo potencial. Justo liberarte, por ejemplo, de la necesidad de aprobación, ¿no? Que hay mucha gente que de repente pues crecimos tal vez con esa necesidad de aprobación, cuando nos damos cuenta que pues la única aprobación que necesitamos es para quienes crean, ¿verdad? Pues en la aprobación del que está más allá, ¿verdad? Del que está arriba o de un poder superior, y nuestra propia aprobación, entonces te dejan de importar muchísimas cosas, ¿no? Del peso de la duda, ¿no? Esto no permite que nuestra frecuencia se eleve, y cuando nuestra frecuencia sí se eleva, pues vamos atrayendo oportunidades y conexiones que van vibrando justo en esa misma sintonía con nuestras intenciones y con el afán de transformar nuestra vida, ¿no? Y hay cosas que tenemos que transformar de fondo, que a lo mejor son incómodas, pero que ahí van. Una, pues pensar que el dinero sí es importante, porque pues muchas veces como por modestia o por la forma en la que crecimos, no, el dinero no es lo importante, no es lo más importante. Posiblemente no sea lo más importante, no lo sé, pero sí se transforman muchas cosas con eso. Y además, pues el dinero habla de cómo estás tú también por dentro. El dinero, claro que es importante, tiene que ver con la valía. Con la valía, no exactamente de cuánto tienes, cuánto vales, no, sino de cuán abundante y próspero crees que puede ser. Como te ven, te tratan, pues sí, también exactamente. Así que, ¿qué dice tu imagen de ti? ¿Qué es lo que proyectas cada día? Cuando te paras en una junta de trabajo, cuando llegas y saludas al señor de la panadería, cuando ¿qué dice tu energía? ¿Cómo te ven, te tratan? La pena no factura. Y hay mucha gente que de repente pues nos cuesta hasta trabajo cobrar, ¿no? Ay, bueno, te voy a cobrar nada más esto porque... No, ¿por qué? La pena no factura. El entorno, créanme, que importa y importa demasiado. Si tú estás rodeado de gente que piensa pequeñito, pues así vamos a ser, no hay más, porque eres lo que te rodea. Y tu vida, finalmente, sí, tu vida es el reflejo de tus pensamientos. Así que, ¿qué estás pensando el día de hoy? 3:45 en AFA Radio 91.3, la estación número 1 de música en inglés de todo Iberoamérica. Y con esto, que se lo puedan llevar, por supuesto, bien tatuado, porque mañana comenzamos la búsqueda de ese elemento alfa, el nuevo elemento alfa, y creo que estas características y estas cosas pues tienen que estar dentro de ese nuevo elemento alfa, entre muchas otras cosas más, por supuesto. Así que mañana vamos a probar a 50 de ustedes. 50 castings se van a hacer por día. Así que yo les recomiendo que lleguen temprano. Comenzamos a las 11 de la mañana y vuelvo con más detalles antes de despedirme ya. 3:45 en AFA Radio 91.3, la estación número 1 de música en inglés de todo Iberoamérica. Y ¿sabes qué? Otra cosa, si crees que no vas a poder, pues ¿qué crees? Claro que no vas a poder. Pero ¿por qué no pensamos todo lo contrario? El mismo esfuerzo nos cuesta el pensar algo negativo que algo positivo, así que transfórmalo, cámbialo tú. 3:46, regreso, soy Mónica López, las tardes de Alfa.
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3 de la tarde ya con 58 minutos en APA Radio 91.3, estación número 1 de música en inglés y de todo Iberoamérica. 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No en cabina, no voy a estar en cabina porque vamos a estar pues en esta misión que tenemos para traer al nuevo elemento alfa en el primer casting que se hará, el primero de este fin de semana, que será largo, por supuesto, y arduo en esta chamba y en esta búsqueda del nuevo elemento alfa, donde pues te quiero ver ahí. El único límite te lo pones tú. Y pues de entrada, como les digo, si tú crees que no vas a poder, claro que no vas a poder. De ahorita te lo firmo, te lo garantizo. Así que si tú vas totalmente en la otra dirección, confiando en ti, siendo seguro, segura de lo que vas a decir, de lo que puedes aportar, del por qué mereces estar en este lugar, pues entonces es el momento de demostrarlo. Pocas veces en la vida suceden y surgen estas oportunidades, créanmelo. Así que aprovechenla y aprovechenla bien. Mañana nos vemos por ahí, 11 de la mañana arrancamos estos castings. Les sugiero que lleguen antes porque solamente 50 castings se van a hacer por día. Y estaremos este fin de semana, por supuesto, haciéndolos. Nuestra primera parada será en Walmart Toreo, mañana a las 11 de la mañana. Por ahí nos vemos el equipo de Alfa 91.3, la estación número 1 de música en inglés de toda Iberoamérica. Pues está buscando ese nuevo elemento alfa que puede ser tú. Así que, pues ya con esto me despido. Gracias, Charlie Cárdenas, en los controles y en la producción.

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1: Las 4 de la tarde con 4 minutos en Alfa Radio 91.3, 4 con 4.
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12: Es jueves, es Alfa 91.3 donde todo nace y yo soy Patti Velasco. Qué placer acompañarte a partir de este momento y hasta las 6 de la tarde con extraordinaria música, con toda la actitud, con tu compañía, que para mí es lo más importante, y por supuesto con Harry y Charlie, que también ya están listos aquí conmigo en la producción y en los controles en la cabina. Y mucho que platicar, ¿por qué? Porque mañana arrancamos los castings para encontrar al nuevo elemento Alfa, para que venga a trabajar a Alfa 91.3, la estación número uno de música en inglés de todo Iberoamérica. Voy a regresar a platicarte todos los detalles, porque ahí te queremos ver a partir de mañana, todo este fin de semana y el próximo, y va a ser una locura, va a ser una experiencia increíble, inolvidable, que te puede cambiar la vida y puede hacer tu sueño realidad. Ahorita regreso a platicarte todos los detalles. Mientras tanto, @PatiVelascoAlfa son mis redes sociales. Aquí está Calvin Harris y Dua Lipa con One Kiss. Y vamos a estar platicando de una práctica que en inglés se llama puttering, pero en español es algo así como hacer cosas pequeñas, pero con calma y tranquilidad. Y no sabes qué relajante puede llegar a ser, sobre todo en la actualidad, en donde todo el día corremos. Bueno, pues esto puede ser así como un buen respiro. Regreso a contarte de qué se trata. Mientras tanto, música, y con esto arrancamos en Alfa 91.3 en este jueves, en la estación donde todo nace.

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Eso fue de Taylor Swift, The Fate of Ophelia, el destino de Ophelia en Alfa 91.3. 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Toda la información en @PatiVelascoAlfa y en las redes de Alfa 91.3 FM. Vámonos con más música. Esto es Rihanna con Don't Stop the Music. En este jueves, quédate conmigo. Soy Patti Velasco hasta las 6 de la tarde.

0: Eso fue Locked Away con RCT y Adam Levine en Alfa 91.3, donde todo nace. Y te estaba contando de este concepto que se llama puttering, que en español es como hacer pequeñas cosas, pero con calma. No tiene una traducción exacta, no tiene una palabra que la defina, pero la idea es hacer tareas muy sencillas del día a día, sin la presión y sin sentir que todo tiene que ser súper productivo y súper rápido y súper veloz. Por ejemplo, cuando acomodas tu cuarto, pero estás oyendo música, o estás cocinando súper tranquilo, o limpias un poco, arreglas las plantas, o te pones a mover cosas del lugar en tu casa, pues porque tienes ganas de reacomodar, o de ordenar, o de buscar un poco de que se vea diferente tu lugar, pero sin prisa. Son actividades súper simples, pero que ayudan a que la mente se desconecte. ¿Tú has hecho esto? ¿Te sirve? Por ejemplo, los fines de semana son un gran momento para aprovechar y hacer estas actividades con calmita. Arroba Pati Velasco Alfa en X y en Instagram para que me cuentes si tú habías oído de este término que te digo que en inglés es puttering o si lo has aplicado. Y dice por aquí Danielita, yo hago eso los domingos sin darme cuenta. Empiezo acomodando ropa y termino mucho más relajada. Dice María y Café, confirmo que lavar platos con música y tranquilidad me da paz mental. Hugo dice, creo que antes disfrutábamos más hacer cosas simples y ahora todo urge. Es que ese es el tema, ¿no? Justamente, Hugo, que no todo sea urgente, porque no, así no es la vida. Hay que saber también tomar momentos de tranquilidad. Vamos a hacer una pausa, regresamos con mucha más música en este jueves. Yo soy Pati Velasco y estoy contigo en Alfa 91.3, donde todo nace.
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0: 4 de la tarde con 38 minutos.
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Soy Patti Velasco, contigo en Alfa 91.3, la estación número 1 de música en inglés de todo Iberoamérica.

Edward Maya con Stereo Love en Alfa 91.3, donde todo nace. Y seguimos platicando de esta tendencia o esta práctica de hacer actividades sencillas que nos relajen y sin prisa, con calma, escuchando música, escuchando Alfa 91.3, por supuesto. En inglés se llama puttering, en español no hay una definición tal cual, pero es justamente este tipo de tareas que ayudan a relajarnos porque nuestro cerebro como que siente más orden, más control, porque además lo hacemos tranquilo, sin correr, y son actividades repetitivas, muy tranquilas, que también bajan el estrés. Hay gente que dice que ahí es cuando se le ocurren las mejores ideas o cuando logra poner su mente con más claridad, porque justamente están, pues, tranquilos, están disfrutando el momento. Así es que vamos a ver quién dice por acá más comentarios sobre el tema. Dice Sandy, qué bonito escuchar que no todo tiene que ser con prisa y productivo. Soy Andrómeda, dice, mi terapia es regar plantas, ahí se me baja el estrés terriblemente. Qué maravilla. Javier Mena, te escucho en Naucalpan y yo me desconecto limpiando mi escritorio, se me aclara la cabeza. Es justamente eso, Javier, de eso se trata. Vámonos con más música. Si tú también quieres ponerte en contacto conmigo y participar y opinar, arroba Patti Velasco Alfa en X y en Instagram. Y aquí están David Guetta, Anne-Marie y Coi Leroy con Baby Don't Hurt Me en la estación donde todo nace. Es Alfa 91.3.

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Ese fue el alfestreno de Dexter and the Moon Rocks Freaking Out en Alfa 91.3, donde todo nace. Y seguimos platicando y cerramos ya el tema del que hemos estado hablando en esta hora, del puttering, que es una práctica que quiere decir hacer cosas sencillas, tareas repetitivas, cosas que tenemos que hacer en nuestra casa, por ejemplo, o en la oficina, pero sin prisa, con calma, oyendo musiquita, con tu café, con tranquilidad y sabiendo que mientras tu mente se está calmando, el estrés está bajando y hasta puedes poner tus pensamientos con más orden y con más calma. Por acá dice Oscar Lomelí, según yo me pongo a barrer en 5 minutos y termino reorganizando toda mi casa. Dice Rebeca, la parte más difícil es dejar de sentir culpa por descansar. Paulina, siento que vivimos tan acelerados que ya olvidamos disfrutar momentos tranquilos. Dice Mauricio, saludos, totalmente cierto, cuando hago cosas sencillas me siento menos saturado y hasta siento que estoy descansando. Y es que mira lo que dice Mauricio, justamente descansar no siempre significa quedarte acostado o totalmente tirado sin hacer nada. A veces es hacer o tomarnos un momento tranquilo para hacer las cosas que necesitamos hacer, pero desconectado de la prisa de todos los días, hacerlas con calma. Yo soy Patti Velasco, seguimos juntos hasta las 6 de la tarde y regreso con mucho más música, muchos alfestrenos y a platicarte que a partir de mañana arrancan los castings porque estamos buscando al nuevo elemento alfa para que trabaje aquí en Alfa 91.3, donde todo nace. Quédate conmigo, regreso a contarte todo al respecto en este jueves. Soy Patti Velasco.

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3: Saint Vincent lanzará en acetato su concierto sinfónico.
4: Alpha Entertainment News con Cristina Tenorio.
3: Annie Clark, mejor conocida como Saint Vincent, anunció que este acetato es de su concierto de los BBC Proms del Royal Albert Hall en 2025. Para esto fue acompañada por una orquesta de 60 músicos, dirigida y arreglada por Jules Buckley. Esta edición incluye 19 canciones de los mayores éxitos de Saint Vincent y saldrá a la venta el próximo 10 de julio. Soy Cristina Tenorio.
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5: Oigan, amigos, y bueno, si ustedes se sienten demasiado cansados y aunque vayan a dormir lo suficiente, se vayan de vacaciones, etcétera, este agotamiento ya es irreal, pues posiblemente se estén oxidando, ¿verdad? Así que tenemos a Juan Salmillán por aquí para que nos platique más del tema, lo mismo que el doctor Jonathan Cornejo. ¿Cómo están? Bienvenidos.
6: Hola, Moni, ¿cómo estás?
7: Hola, Moni, ¿cómo estás? Buenas tardes.
6: Fíjate que mencionas algo muy importante. Aunque nosotros descansemos, tenemos este cansancio crónico. Uh-huh. Cuando empezamos a notar que se nos olvidan mucho las cosas o cuando notamos que nos enfermamos continuamente, vamos saliendo de la tos, ya nos dio la gripa. Bueno, son señales de que nuestro cuerpo necesita tener antioxidantes. Uh-huh. Si nosotros no estamos durmiendo adecuadamente, nos estamos alimentando mal, tenemos mucho estrés, entonces lo que ocurre es que se bajan las defensas. ¿Pero por qué se bajan las defensas de nuestro sistema inmunológico? Porque hay unas sustancias en el medio ambiente que se llaman radicales libres. Uh-huh. Estos radicales libres dentro de nuestro cuerpo aceleran el deterioro de nuestro cuerpo. Lo primero es que le pega al sistema inmunológico y por eso uno de los síntomas es que nos enfermemos continuamente. Otro de los síntomas es que, pues, por ejemplo, el cerebro no empieza a funcionar adecuadamente. Entonces empezamos a tener olvidos. Pues la verdad, ahí empezamos a darnos cuenta de que también todo el tiempo estamos cansados. Uh-huh. Si tú nutres a tu cuerpo con antioxidantes, en ellos hay los elementos para poder neutralizar los ataques de estos radicales libres y que entonces el cuerpo no se deteriore a una velocidad tan acelerada.
5: Además, nadie quiere estar enfermo, doctor Jonathan.
7: No, es una condición natural el hecho de estarse sintiendo mal a cada rato, de no poder tener esta energía que nuestro cuerpo necesita. Y es aquí donde entra el papel de los antioxidantes. Es el blindaje que nuestras células necesitan para evitar que radicales libres las destruyan de manera masiva. Vamos a proteger nuestras células, vamos a adquirir energía de manera natural. Nuestra memoria va a mejorar notablemente y sobre todo nuestro sistema inmunológico va a estar reforzado.
5: ¿Cómo nos podemos ayudar?
6: Sí, mira, nosotros recomendamos productos como Plenihub, que Plenihub reúne los alimentos que científicamente se han demostrado que tienen la mayor cantidad de antioxidantes. Entonces, estamos hablando que se hizo un estudio y, por ejemplo, la papaya tiene 320 orax. Uh-huh. Orax es la unidad de la cantidad de antioxidantes que tiene cada alimento. Uh-huh. El té verde tiene 520 orax, pero el mangostán tiene 2500 orax. Es 5 veces más potente que el té verde. Otro de los ingredientes es el azaí, que tiene 103,000 orax. Uh-huh. Es 200 veces más potente que el té verde.
5: Vale.
6: El cacao también viene ahí. También viene la granada, el licopeno, el zinc, el selenio, el cobre. Todos estos son minerales que tienen una gran fuerza antioxidante. También viene enriquecida con probióticos de primera calidad.
5: Okay.
6: Entonces, de una manera muy sencilla y muy práctica, tomas una cucharada, la viertes en un vasito con agua, vas a sentir una energía natural, cómo tienes una mayor claridad mental y te vas a dar cuenta cómo poco a poco te enfermas menos.
5: ¿Cómo lo pueden conseguir nuestros radioescuchas?
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6: Gracias,
5: doctor Moni. 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

Seguimos juntos en Alfa 91.3, donde todo nace en este jueves. 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Soy Patti Velasco y tú y yo seguimos juntos hasta las 6 en Alfa 91.3, donde todo nace.

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0: 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Yo soy Patti Velasco, hacemos una pausa y regresamos con mucha más música en este jueves 28 de mayo en Alfa 91.3, donde todo nace. Y por cierto, si quieres toda la información sobre el nuevo elemento Alfa, córrele a mis redes sociales, arroba Patti Velasco Alfa, y también a las de Alfa 91.3 FM.
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0: Son las 5:39.
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Yo soy Patti Velasco y me encanta acompañarte en esta tarde de jueves, 28 de mayo, aquí en la estación donde todo nace, Alfa 91.3.